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2: 19:30.
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2: 20:23.
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2: 20:57.
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2: 21:28.
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2: 21:57.
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2: 22:27.
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2: Una con un minuto.

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2: 3:02.
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2: 4:01.
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2: 5:03.
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2: 6:32.
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2: 6:56.
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2: 7:26.
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2: 7:58.
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2: 8:29.
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2: 8:57.
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2: 9:28.
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2: 9:51.
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1: 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Hola, y aquí estamos en este fin de semana de feriado de octubre con las 20 mejores canciones de la semana. Ustedes son los invitados a escuchar desde la casilla 20 hasta alcanzar la canción más importante en los últimos 7 días. Aquí en Tu Animal de Radio, bienvenidos todos. Aquí arrancamos con las 20 favoritas.
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1: ¿Qué pasó la semana anterior?
0: Las posiciones la semana anterior. Te lo contamos aquí. En el resumen de las 20 casillas 949.
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1: Estas eran las 5 mejores la semana anterior. Casilla número 5 para Lola Boom con Me Despierto en Quito.

0: Así estuvieron las cosas hace 7 días. Hoy nos vamos con una nueva lista. Como siempre, canciones nuevas. Unas suben, otras bajan. Nada se detiene en las 20 casillas, 9.49. Hoy también con estéreo lanzamiento. Música nueva para una banda que está de regreso. Viajamos por el tiempo, todo esto y mucho más. Ustedes se ponen cómodas, cómodos. Y nosotros arrancamos con la lista de las 20 mejores canciones de la semana. Gracias por estar en nuestra sintonía, así que arrancamos.
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0: Y lo hacemos con The War on Drugs, el gran regreso de Adam Granduchel, después de haber estado apoyando a grandes de la música como Sam Fender y haberle dado un espaldarazo al británico para alcanzar el puesto número 1. Ahora se dedican a ellos mismos, a su propia banda The War on Drugs. Y esta es la canción Who's That? Lo nuevo

0: The War on Drugs en la casilla número 20 de esta semana, presentándoles Who's That. En la número 19,
1: casilla número 19.
0: Recién acaba de estrenar el video de esta canción el pasado 1 de octubre, dirigido y editado por Spencer Kelly. Aquí detrás de este proyecto que se llama This Is Lorelei está Nate Amos, un músico que todo el mundo le está siguiendo la pista. Se anuncia también una gira mundial, coincidiendo con el lanzamiento de sus nuevas canciones. Nate Amos, quien es el que está detrás de este grupo, este proyecto llamado This Is Lorelei, ha explicado que la canción aborda temas alrededor de fragmentos de recuerdos de un personaje que a cada momento lo llama Buddy. Aquí lo escucha. La canción se llama The Kid with the Crown, el chico con la corona. Esta semana en la casilla número 19.

0: The Kid with the Crown con This is Lorelei. Esta semana en la número 19. Estas son las 20 casillas, 949.
1: Casilla número 18.
0: Y esta semana en el número 18 había debutado la semana anterior. Es Orbiter, una de las canciones más destacadas de Noah Kahan este año, y lanzada originalmente en abril como parte de la versión de lujo de su aclamado álbum de estudio The Great Divide, The Last of the Box. El disco se ha convertido en un hito comercial desde la primera vez que salió. Alcanzó una serie de éxitos. La gente fue masivamente a escucharlo, a adquirirlo. Recientemente también estuvo interpretando esta canción Orbiter de manera acústica. Y se estrenó globalmente en el mes de septiembre como single, es decir, como un sencillo. Un dato más, esta canción no solo está hecha por Noah Kahan, también está coproducida por el muy conocido Aaron Dessner, el miembro de The National. Y junto con Kahan detallaron unas entrevistas que la letra aborda a la abrumadora experiencia que vivió con su repentina fama. Orbiter dice que muestra eso de la alienación, el sentimiento de no encajar que se experimentó, que de un momento al otro era famoso. Orbiter, Noah Kahan, buen tema, número 18.

0: La canción Orbiter, casilla número 18. Estas son las 20 mejores.
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1: Jorge Piedra, en Animal de Radio. 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
1: Y seguimos ahora con música nueva, estrenos en las 20 casillas.
0: Es un nuevo ingreso, En las 20 casillas, 949.
1: Así es, música nueva y directamente a... ¿qué?
0: Casilla número 17.
1: La canción se llama Detengan, paren la boda. La canción se ha vuelto viral a nivel mundial. Por ejemplo, en el top 50 se encuentra en la casilla número 11. En las últimas 24 horas reproducida, la canción 2.800.000 veces, solo en las últimas 24 horas. Es un éxito masivo desde su lanzamiento. Se ha convertido también así en un tema viral. La cantante que se encarga de esta canción se llama Eish. Se lanzó el 7 de agosto y se ha convertido, como decíamos, en un tema viral. Su próximo álbum de estudio, que es el cuarto de ella, se llama The Girl of Your Dreams, la chica de tus sueños, y se lanzará el próximo 16 de octubre, es decir, esta próxima semana. Hay una inspiración, significado, es el miedo que una chica puede tener al casarse, de que el matrimonio se convierta en algo tóxico y no en algo que ella esperaba para toda su vida. Así que es un himno de autonomía, un himno de libertad, de empoderamiento femenino a cualquier duda sobre el altar. En lo musical está detrás de esto un reconocido por trabajar con Olivia Rodrigo y Chappell Roan, Noah Conrad. Para Age, la canción queda bien, la verdad. Se llama Stop the Wedding. Es un éxito ya a nivel mundial. Aquí ingresa en la casilla número...

0: Paren la boda. Ella es Age, es un éxito a nivel mundial y ya está en las 20 casillas.
1: Casilla número 16.
0: Este es el enérgico, sorpresivo sencillo más reciente de YouTube. La canción Silencio vendrá en su próximo y esperado álbum de estudio Carnaval de Luz, que saldrá a la venta el próximo 13 de noviembre.

La canción Silencio. Te habíamos contado de esta canción que tiene también palabras en español. El título es en español. La crítica especializada como la revista Clash ha elogiado el riff brutal que tiene The Edge aquí y la contundencia de Adam Clayton y Larry Mullen Jr. Algunos consideran que es uno de los mejores sencillos que ha hecho U2. Grabado el video en el Salón Los Ángeles de la Ciudad de México. Viajamos por el tiempo. ¿Qué sucedió en un día como hoy, o en dos días, 10 y 11 de octubre, en el mundo de la música? En 1969, hace ya 57 años, King Crimson lanza su obra maestra, el rock progresivo. Se enorgullece en presentar el álbum hoy clásico In the Court of the Crimson King. Este álbum debut de gran influencia mezclaba elementos de jazz y música clásica con el rock. Creaba un sonido innovador. Incluye canciones como esta, 21st Century Schizoid Man. Otra canción se llama Epitafio. Y otra, La Corte del Rey Crimson.

Este álbum hay que escucharlo completo, de principio a fin. Bueno, un día como hoy fue lanzada esta obra maestra del rock progresivo. Vamos a 1970, 56 años atrás. El primer gran éxito de Neil Diamond que llega a ser número uno es Crackling Rose. Crackling Rosie, perdón.

Y también en un día como hoy, en el año 2025, es decir, hace solo un año atrás, John Lodge, el bajista y cantante de la banda de rock inglesa de Moody Blues, falleció a los 82 años.

También en un día como hoy, en 1987, White Snake alcanza el puesto número uno en las listas. Una canción de rock. La canción es Here I Go Again. También llega a ser un gran éxito en otros países. Tenía dos entradas. Esta, la del álbum, y una de radio. En la radio directamente entraba el ritmo de la siguiente manera.

Y también en un día como hoy, esta vez los Black Sabbath en el año 1970 alcanzan el puesto número uno en las Islas Británicas con el álbum Paranoid. Las canciones más conocidas de ellos están ahí, en este álbum icónico, el que le da el nombre Iron Man War Pigs, considerado uno de los álbumes clásicos del heavy metal. Y en la voz de Ozzy, son 56 años.

Vamos a 1939. Los Beatles, que todavía no nacían algunos de ellos. Es el 10 de octubre. La verdadera Eleanor Rigby fallece mientras dormía por causas desconocidas a los 44 años. La canción de los Beatles es del 66. Bueno, llama la atención que la verdadera Eleanor Rigby muere en el 39. Y la mencionan, pues, la mención, dicen, no estaba dedicada a ella, ya que en el primer borrador de McCartney, el personaje se llamaba Miss Daisy Hawkins. La lápida de Eleanor Rigby fue descubierta en la década de los 80s en el cementerio de la iglesia parroquial de San Pedro, en Walton, Liverpool, a pocos metros del lugar en donde McCartney y Lennon se conocieron por primera vez. Probablemente ellos veían esa lápida cuando caminaban por ahí y les llamó la atención el nombre, Eleanor Rigby.

A un 11 de octubre, Elton John alcanza el puesto número uno con una versión modificada de Candle in the Wind para el año 97. Y estaba esa modificación casi al principio, cuando dice Goodbye, England's Rose, adiós Rosa de Inglaterra. La versión original decía Goodbye Norma Jane, y se refería a Marilyn Monroe. En 1997, en un día como hoy, fue un homenaje a la difunta amiga, la princesa Diana. La interpretó en su funeral semanas antes tras su trágica muerte. Luego se grabó la canción, fue número uno en más de 20 países.

También en esas mismas fechas, en 1997, The Verve inicia una racha de 4 semanas en la lista de álbumes británicos con el gran álbum Urban Hymns. Quizás muchos solamente le tomamos atención a esta obra maestra llamada Bittersweet Symphony, la Sinfonía Agridulce, pero tiene otros grandes temas, la verdad, de Drugs Don't Work, por ejemplo, Sonnet, son lindos temas, la verdad, pero nosotros siempre, casi siempre nos quedamos con el primero, que es Bittersweet Symphony, la verdad que es una canción preciosa. Sonnet, por ejemplo, suena así, muy Brit.

The Drugs Don't Work es así. Y otro gran tema es Lucky Man, hombre suertudo. Excelente tema.

0: También un día como hoy es un recuerdo muy especial de por acá.
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0: Es el año 2009, son 17 años del concierto de Enrique Bunbury en el cantón Zigzig. Y después de una jornada, pues, difícil, porque el escenario se cayó prácticamente. Colapsó el escenario. El concierto se suspendía. Miles de fanáticos que estaban en Zigzig esperaban respuestas. Bien, al final decidieron dar un concierto el día, esto era para el sábado. Para el día domingo se dio el concierto, el 11 de octubre de 2009. Son ya 17 años de aquello. El concierto fue muy bueno, de muy bueno a excelente. Muchos recordarán la famosa canción 200 huesos y un collar de calaveras, que la cantó, quedó impregnada en todos. Tanto así que luego, en Super 949 estuvo en las 20 casillas y fue número 1. Bunbury ha resaltado esto.

0: También te contamos que en un día como hoy, hace 60 años, nacía Pau Donés Cirera. Pau Donés, reconocido cantante, compositor español, célebre por ser el líder y vocalista de la banda de rock Jarabe de Palo. Su famosa canción, La Flaca. Murió en junio de 2020 a los 53 años tras una larga lucha contra el cáncer. Pero nació en un día como este, 11 de octubre del 66, en Barcelona, España. A los 12 años recibía ya su primera guitarra. En su juventud formó grupos como Jotan Company Band, Dentaduras Postizas, junto con su hermano Mark. Él compaginaba su pasión por el arte con el trabajo. Él trabajaba en una agencia de publicidad. El éxito de La Flaca fue hace 30 años, 1996. Éxito rotundo a nivel internacional, impulsado por un spot publicitario de televisión.
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0: Pau Donés compuso canciones que marcaron a varias generaciones, entre ellas Depende,

Otra canción era Bonito, otros temas Grita, Humo, en fin. Música de la mezclaba eso básico y también un poco de rumba flamenca, sonidos de funk, letras sencillas, afroantillano, pero sobre todo letras vitales, muy humanas, positivas. En 2015 le diagnosticaron un cáncer, una enfermedad que afrontó con transparencia y valentía. Poco antes de su fallecimiento publicó el álbum Tragas o Cuentas, el libro autobiográfico 50 palos y sigo soñando, y un documental Eso que tú me das, dirigido por Jordi Évole, donde dejó un mensaje vital de agradecimiento a la vida y a su hija Sara. Su lema recurrente resumía de su manera de ver el mundo. Su frase era: vivir es urgente. Así que hoy vamos a recordar esos 60 años de su nacimiento. Alguien que se le extraña porque sus canciones fueron muy bonitas, son muy bonitas. Pau Donés. Este es el lado oscuro. Desde otro de los éxitos del álbum, La Flaca.

0: Jorge Piedra.
1: Volvemos a la lista de las 20 mejores de la semana y ahora con
2: casilla número 15.
1: Se mantiene número 15. Cometa Azúcar con Despegaré.

0: Se mantiene esta semana en la casilla número 15, Despegaré, Cometa Sucre y la colaboración de Felipe de La Máquina Camaleón.
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0: Seguimos contando la lista hasta llegar a la número uno de la semana.
1: Casilla número 14.
0: Es la canción de más duración en las 20 casillas, 23 semanas. Self-Aware. Ellos son Temper City.

0: 13.
1: Y aquí encontramos en la número 13. Patient Zero, paciente cero. Es de nuevo y arrodillador sencillo más reciente de Taylor Swift. El tema forma parte de The Life of a Showgirl de Encore, una versión de lujo expandida, que ahora se ha vuelto tan de moda hacer versiones expandidas con canciones nuevas para darle más impulso al álbum. Además, la canción se ha convertido en un récord histórico. Debutó directamente en el puesto número uno de Billboard. Es el 16º número uno de la carrera. Y con esto logró derribar el histórico reinado de 24 semanas seguidas en la cima, que sostenía el éxito de la música country Choosing Texas de La Langley. Ella es, la famosísima Taylor Swift con Patient Zero, paciente cero. Esta semana, aquí en las 20 de Super 9, sube 3 lugares, número 13.

0: Paciente cero, Patient Zero, Taylor Swift número 13. Y a nivel mundial, esta canción también está entre las 10 favoritas del mundo, la número 6. Estas últimas horas, 3.200.000 veces se han reproducido.
1: Casilla número 12.
0: Y la número 12 de esta semana llegó a ser número 1 en las 20 casillas, 949. Estamos hablando de Madonna con Dancetería y acaba de lanzar la versión junto con Charlie XCX. A propósito de Charlie XCX, será la que encabece festivales como Lollapalooza en el cono sur del continente americano y también estará en el Estéreo Picnic. Así que la famosa Charlie XCX vendrá para América Latina en el mes de marzo. Aquí está Charlie XCX con Madonna y esta canción viene en descenso. Número 6 la semana anterior, número 12 ahora, Dancetería.

Y para cerrar la primera mitad de estas 20 casillas, 9:49, viene una gran canción en la casilla número 11. Te estamos hablando de lo nuevo de Vetusta Morla. En esta ocasión se llama Si Vuelves. Muy al estilo de ellos, sonidos que marcan el esperado regreso de este grupo de Madrid. Lo lanzaron a mediados de septiembre, marca el fin oficial de ese reposo creativo que habían anunciado. Así que la canción es la carta de presentación de su próximo proyecto discográfico y producida junto a Héctor Reo, grabada completamente en vivo. Lo dijeron, vamos a grabar todos en vivo al mismo tiempo en los estudios 5020, así que buscaron capturar la energía cruda, esa espontaneidad de estar todos juntos y tocar al mismo tiempo en el estudio. Así salió esta canción que se llama Si Vuelves.

0: Ahí estábamos con esa frase que termina, que dicen, volveremos cuando seamos los propietarios de nuestro mañana. Y el grupo lo utiliza como una premisa porque ellos están de regreso. Una declaración de intenciones de retomar su carrera. Si vuelves con Vetusta Morla, cerrando en la casilla número 11. Ustedes no se vayan, hacemos una pausa y ya estamos con las 10 favoritas. El estéreo lanzamiento
1: está
0: y más.
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1: Las 20 casillas 949, vamos a la segunda parte, pero antes revisamos lo que pasó en la primera mitad. La número 20, Who's That, The War on Drugs.
0: 19.
1: The Queen with the Crown con Disease, Lorelei, número 19.
0: 18.
1: Orbiter con Noah Kahan.
0: 17.
1: Stop the Wedding con Aish.
0: 16.
1: Silencio con YouTube.
0: 15.
1: Despegaré con Cometa Sucre.

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1: Vamos al top 10. Las 10 favoritas están listas para presentarte ahora.
0: Casilla número 10.
1: Ingresan entre las 10 mejores Fontaines D.C., la banda de Dublín con Marianne. La gran novedad también es que Fontaines D.C. estará el próximo año en América Latina en los grandes festivales desde este

0: Es la canción Marianne y estamos a pocos días, el próximo 16 de octubre, es decir, la próxima semana sale su nuevo álbum Dopamine Chamber. Son los Fontaines D.C. con Marianne número 10.
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0: También suben un lugar esta semana los Da Pound. Para noviembre estarán visitando las ciudades de Quito y Guayaquil. No han confirmado más presentaciones. Es la canción Desayuno.

0: Esto es Desayuno y marca ya el regreso seguro que se viene con Da Pound y te lo podemos ya prácticamente confirmar. Porque habrá otra canción de ellos. El sencillo también está disponible para reproducción global en plataformas de streaming. La canción se llama Desayuno.
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0: Habla de la soledad, de los recuerdos. La fiesta se acabó, nadie ha venido a buscarme. La casa empezó a desarmarse. Canta Mauro Samaniego. Seguimos.
2: Casilla número 8.
0: La número 8 de esta semana se mantiene ahí con una de las grandes cantantes de este año, que es Olivia Rodrigo. El aclamado segundo sencillo de ella se llama The Cure, de su álbum You Simply Decide for a Girl So In Love. La cura.

0: Esta canción fue originalmente lanzada en el mes de mayo, pero imagínate, del mes de mayo acá sigue siendo tan pero tan popular The Cure con Olivia Rodrigo. Esta semana, este día está número 3 en el top global. Ha vuelto a entrar con fuerza en el top 3 de la lista de Spotify. Registra la impresionante cifra de 3.570.000 reproducciones en un solo día debido a su alta rotación entre los fanáticos. Olivia Rodrigo con The Cure. Sigue siendo súper exitosa la canción. Mientras tanto, aquí está en la casilla número 8. No se ha movido. 18 semanas en cartelera. No se vayan de ahí, ya volvemos.
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1: Volvemos con las 20 mejores de la semana y ahora vienen.
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1: Las tres hermanas Villarreal. Ellas son The Warning con la canción Kerosene. Tras concluir una gran gira internacional durante estos últimos meses acompañando a Jon Blood por Reino Unido y Norteamérica, el trío de Monterrey anunció su concierto más grande hasta la fecha, en donde presentarán de forma estelar en el Estadio GNP Seguros de la Ciudad de México el próximo 5 de febrero de 2027 las Warning.

0: Esta semana suben dos lugares hasta la casilla número 7. Ellas son The Warning con Kerosene. Y ahora, en la siguiente canción, cerramos.
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0: Hasta antes de escuchar el top 5, número 6, una canción que ha estado entre las favoritas. Earrings con Malcolm Thomas.

0: Número 6 en nuestra lista, Malcolm Todd con Earring. También está número 5 a nivel mundial con esta misma canción en estas últimas horas. Seguimos.
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0: Es lo nuevo de Da Pound después de Desayuno. Con lo que te decíamos, se consolida que viene más allá de una sola canción. Recuerda que el lanzamiento de Desayuno fue en septiembre, ahora en octubre. Están presentando esto, una canción de casi 4 minutos que mantiene los característicos arreglos melancólicos de la banda. Un poco de sonido indie rock. Corte que suena bien alternativo, tema compuesto por Mauricio Samaniego. Así que tenemos lo nuevo de Da Pound, se llama Sueño Lúcido. Es el estéreo lanzamiento de esta semana.

0: Esto es Sueño Lúcido, el estéreo lanzamiento de la semana con Daft Punk y el tema ya se está promocionando rápidamente en catálogos digitales. Y lo tenemos ahora como el disco de estéreo lanzamiento de esta semana. Nos vamos a la última pausa, pero al regreso estaremos con las mejores cinco.
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1: Nos vamos ahora con las mejores 5, las más importantes de los últimos 7 días para ustedes.
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1: Abrimos este bloque.
2: Casilla 5.
1: Con los 21 Pilots. La debutaron en vivo esa canción en el All Points East a finales de agosto. La banda sorprendió a sus fanáticos, es que los estaban pidiendo. En este festival de Londres interpretaron Robot Voices. Por primera vez el concierto fue histórico, ya que Tyler Joseph y Josh Don también incluyeron versiones de bandas legendarias como los Beatles, Radiohead y un aclamado cover de Seven Nation Army de The White Stripes. Sobre esta canción también, no es original de ellos, más bien tomaron de un grupo, le dieron unos toques y claro, le dieron también los créditos. Una banda indie llamada Blanket Approval. La canción es Robot Voices. Son los 21 Pilots y ya están entre las 5 favoritas.

Hay que tomar en cuenta que esta canción fue lanzada el año anterior en el ya muy conocido y célebre álbum Bridge, de donde hemos escuchado ya varias canciones. Y canciones que se han convertido en éxitos, como por ejemplo City Walls. También hemos escuchado Drum Show.

0: Sí, ellos son los 21 Pilots. Y ahora con Robot Voice, es uno de los buenos temas de ahí. Esta semana ya entre las 5 favoritas de las 20 casillas, 9.49. Las mejores de la semana, los sábados y domingos a las 10 de la mañana.
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0: Me despierto en Quito con Lola Moon, la canción que sube hoy a la casilla número 4, que dice al final, venceremos. Sí, ven. Ahí están. Inspirada en un graffiti. Me despierto en Quito. Y todo el álbum de Lola Moon está inspirado en un grupo llamado Fantasma, cuyas identidades no se conocían, de los años 70, que también era de la ciudad de Quito. Un grupo musical Fantasma.
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0: La número 3 tiene una versión que suena completamente diferente a la original. Una versión súper tranquila. Acaban de lanzar por estas versiones con invitados especiales la banda Tone Style o Torniquete. La invitada es Faye Webster. Suena así, bastante chill. La canción I Care. Yo no sé si esto es lo que querían los Thorstein.

0: Ok, no es esta la versión que queríamos presentarte, sino la original. Ellos son los Turnstile.
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0: La canción es I Care. Ahí está el sonido de ellos. Sigue la gira presentándose. Y sin parar llegarán a Las Vegas el próximo 15 de octubre. Es la canción I Care. Esta semana ya es la número 3.

0: Es la canción I Care, ya está entre las tres favoritas de esta semana a través de Tu Animal de Radio.
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0: Y en el puesto número 2 de esta semana se mantiene Stupid Song, la canción de Olivia Rodrigo, que sigue siendo también súper famosa.

0: Otro de los grandes éxitos de Olivia Rodrigo, y esta vez en la casilla número 2, es este tema que se llama Stupid Song.
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0: ¿Qué tal si nos vamos de viaje por el tiempo hasta el año 2005? Si esto es hasta hablándote de 21 años atrás. ¿Cuáles eran las 5 mejores canciones de la semana? ¿Eran estas? Casilla número 5 subía a un lugar en un día como hoy. A ver, era sábado 8 de octubre que hubo las 20 casillas de 2005 y domingo era 9 de octubre. Entonces, ahí está, para esas fechas. Hace 21 años, la casilla número 5 era para Gorillaz con la canción There.

En la casilla número 3, hace 21 años, en un día como hoy, en las 20 casillas, también se mantenía número 3, 9 semanas en la lista. La canción de Rasmus desde Finlandia con No Fear, Sin Miedo.

La canción número 2 había estado número 1 en la semana anterior, cae a la casilla 2, 16 semanas de cartelera. Wake Me Up When September Ends con los Green Days desde el famoso álbum Green Day American Idiot. Era la vicecampeona.

¿Y cuál era la canción número uno de la semana? Era la canción de My Chemical Romance con Helena. ¿A quién se refieren con esta canción, Helena? Gerard Way y su hermano Mickey Way son integrantes de la banda. Dicen que este es un doloroso tributo a su abuela, como una carta de enojo, como una canción de enojo por el fallecimiento de su abuela, que se llamaba Helena Lee Roche. Helena Lee Roche. Por eso viene la canción Helena. Gerard expresó en entrevistas que se sentía contra él como culpable por haber estado ausente cuando estuvo de gira, y un año de su vida y no estuvo cerca de una de las personas más importantes para él, que era su abuela Helena. Por eso el nombre Helena. En un día como hoy, el primer gran éxito comercial de My Chemical Romance, la música emo, era la que dominaba hace 21 años atrás en las 20 casillas 949, y esta era la número uno en ese entonces, Helena.

0: Esta es la canción número uno en un día como hoy, hace 21 años atrás. Lo que acabas de escuchar de My Chemical Romance, Helena, aquí en las 20 casillas, 949. ¿Y cuál es la canción número uno ahora?
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0: Por segunda semana consecutiva.
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0: Una de las canciones de las que más se ha comentado de los Strokes, porque tiene una temática de mucha crítica a la industria musical moderna, se nombran algunos. Julián Casablancas reflexiona de la trayectoria de la banda, que ya cumple 25 años. Es Lonely in the Future.

0: escuchando la número uno por segunda semana consecutiva. Aquí en esta canción de Strokes nombran a The Weeknd, John Legend, Harry Styles, entre otros, gente de la industria de la música. Es Lonely in the Future en el número uno. ¿Cómo quedan en el top 5?
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2: Casilla 5.
0: Robot Voices de 21 Pilots.
2: Casilla 4.
3: Cuando me suicido,
0: me despierto en Quito con Lola Boom.
2: Casilla 3.
0: I Care, Turnstile.
2: Casilla 2.
0: Stupid Son, Olivia Rodrigo.
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1: Uno.
0: Segunda semana. Lonely in the Future, The Strokes.

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1: Y así estamos llegando a la parte final. A todos ustedes, muchísimas gracias. Que disfruten mucho en este feriado de octubre. Ya vienen, ya se acercan también las fiestas de Cuenca. Y por supuesto, con Super 949 que les acompañará. Y de lunes a viernes nos volvemos a encontrar en Disc Notas, 9:49 de la mañana y 16 horas. Y el próximo fin de semana con las 20 casillas, 9:49. Muchísimas gracias.
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2: 13:25.
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2: 13:59.
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4: 14:05.
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0: 9:49. 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
2: 14:42.
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2: 11:11.
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2: 15:44.
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1: Animal de radio. 16:46.
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2: 17:19.
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2: 17:49.
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11: 17:55.
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1: Animal de radio. 18:27.
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2: 18:56.
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